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amigos, amigas de la música de antes, amigos y amigas de la música inolvidable. ¿Qué tal? Saludos de Vicente Bermúdez. Aquí estamos en la plataforma de Temazos, esta plataforma que es tuya, nuestra, que es de todos, porque aquí todos somos uno, aquí todos somos del mismo club, el club de las canciones inolvidables, el club de las canciones que no podemos olvidar, el club de las canciones que no deberíamos olvidar. Y para eso estamos aquí cada día en tu radio favorita o en tu momento de podcast. Para rememorar, para darle vida, si es necesario, más vida todavía a esta música que, digámoslo, está de moda. Estos son los temazos de tu vida, una nueva selección que tenemos ya preparada para ti, para compartir, porque aquí ya sabes que tenemos mucho que compartir y mucho que disfrutar. Te damos la bienvenida, comienza una nueva semana. Pleno mes de agosto, los temazos verano, verano summer, los temazos, lo que tú quieras, mezclar entre fresquito, buena temperatura, temperatura, me digo que buena, caliente, caliente, y a disfrutar, y a pasar un buen rato de radio de antes con música de antes. Tan, tan, tan. Ay, por supuesto que no me cansaré nunca de decírtelo. Gracias por estar ahí.

Bueno, una canción icónica donde las haya, una canción inolvidable, una canción muy conocida. Yo creo que hay poca gente que no conozca esta canción y que suena de vez en cuando por aquí, por los temazos de tu vida, porque nos gusta y porque es un auténtico temazo. Este Stay in the Life de los Bee Gees, histórica a finales de los 70 y que marcó un antes y un después en la música disco, aunque estaba ya a las puertas de un cambio en la música de baile cuando ya entró los 80. Pero este temazo es grande, muy grande. Escuchamos a los Insects. Disappear.

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0: temazo de los Backstreet Boys.
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3: Y esta canción no la olvido porque, bueno, he estado en dos conciertos de Mecano y esta canción me recuerda en esta gira, en la de Aida Lai, con esta canción la gente saltaba, que no veas, el peón del rey de negras.

0: Ya estamos por aquí de nuevo, nos hemos ido solo un poquitín, ya estamos aquí de nuevo, hemos tomado fuerza, hemos tomado algo fresquito y vamos con un gran pelotazo, con una gran canción. Pues como siempre, tú dirás, pues claro, como siempre, ¡ay! Aquel Because the Night de Patti Smith.
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0: Un clásico que nadie conocía cuando aparecía esta canción en los 90. Bueno, he dicho nadie, sí, habría gente que lo conocería. Por supuesto, ¿dónde voy yo? Por supuesto que la conocerían, pero otros muchos, otros taitantos no conocían la original, quizás tiempo después, ¿no? Eso fue un auténtico pelotazo. ¿Quién no bailó con esta canción de Corontaleza? Este Because the Night, la versión llevada a las pistas de baile en los 90 y que vamos a recordar y a bailar y a disfrutar ahora.

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1: Está bailando un poquito, la canción. Bueno, no te miento, porque podría decir lo que fuera, ¿no? Como nadie me ve, pero no te voy a mentir. Me siento mal, he movido un poco el pie, mientras hacía cositas por aquí. 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

0: Este es el Domino Dancing, como habrás podido conocer y recordar de los grandes Pet Shop Boys.
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0: Your love is kind. Qué bonita canción, qué gran voz, qué éxito. Vamos a disfrutar ahora mismo con Sade. Se abren las puertas de la elegancia.

uno de los tantos exitazos de los Modern Talking, esta gente que marcó pues un estilo, sin duda, que lo crearon ellos y tuvo unos resultados que ya conoces, ya no solo de éxito, yo creo que se forraron, una carrera no muy extensa en el tiempo, pero sí muy intensa en la continuidad de una canción, luego otra, rápido, que hemos dado aquí en el clavo, otro disco y más. Vamos a acabar bloque escuchando este directo de Miguel Bosé, que se llamó Directo 90, y con una de sus grandes canciones, Como un lobo.

mucho que compartir, mucho que disfrutar. Vamos al tercer acto. Los temazos de tu vida. Acto tercero. Vamos a escuchar una canción y después te cuento algo sobre ella, que es una maravilla. Esta canción te suena seguro, seguro. Ha entrado ahí con un bocado, pero bueno, escucha un

no te suena, ¿no? Esta canción. Esta canción es del grupo The Real Thing. You Chew Me Out Everything. A mí me encanta. Y el otro día encontré una versión y me dije a mí mismo, porque a veces yo me hablo a mí mismo, ¿sabes? A veces hay que hablarse uno a uno mismo para entenderse mejor y que sea todo más íntimo. Bueno, pues me dije, esta canción hay que adoptarla. Esta canción hay que adoptarla, incluirla, meterla de lleno a la primera, ¿eh? Como un triple, a la carpeta de adoptadas. Y ahí va a quedar, porque nos gustó y suena muy bien. La versión de Marina Rey. Marina Rey, Primavera. La ha llamado Primavera, pero está basada en el ritmo de You To Me Are Everything, de los The Real Thing. Es una maravilla. Hoy queda adoptada para los temazos de tu vida.

me gusta, ¿te ha gustado? ¿Te ha gustado? Hoy quizás ha descubierto a Marina Rey. Marina Rey, qué bien lo hace, ¿eh? Qué buen ritmazo. Adoptada a partir de hoy para los temazos de tu vida, que puede sonar pues otro día, perfectamente, porque va a estar ahí en nuestra colección de canciones. Porque suena a lo de antes, ¿sí? ¿Hala? Pues Marina Rey no es española, porque tú habrás dicho, no entiendo nada de lo que dice. Es italiana, es italiana, es italiana, de Roma, Marina Restuccia. Pero, acortando, bueno, se queda Marina Rey, artísticamente. Esta mujer ha mamado mucha música en casa, porque es hija del baterista de la orquesta de Ennio Morricone. Un músico de sesión, que tú sabrás, ¿no? Para las películas. Y su madre también pertenece o perteneció a la Orquesta Sinfónica de Roma. Así que un gran descubrimiento para los temazos de tu vida. Queda adoptada esta canción Primavera del You Too Me Are Everything de los The Real Thing. Maravilla.

0: otro temazo, pues de los grandes y de los que nos suena siempre a temazo, claramente, con los Supertramp y este Logical Sun.
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0: 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Porque es una ventaja, también hay que decirlo, ¿eh? También es una ventaja el saber que sonó, que fue éxito, que lo tenemos fácil. Sí, no te digo yo que no. Si no te digo yo que no. El tema está en la selección. En nuestra criba de canciones, porque cribamos y elegimos auténticos temazos, como este que suena.

hemos recordado a La Frontera con esta canción que se llama Palabras de Fuego. Que lo habrás notado, ¿no? Que la canción se llama Palabras de Fuego, que no para de decirse en toda la canción. Gran éxito en los 90. Esto ya está terminando, ya está terminando este bloque. Nos queda otro más, ¿eh? Nos queda otro más para seguir disfrutando de auténticos temazos, de la variedad musical que te mostramos y te damos, te ofrecemos aquí en tu radio favorita. Espero que hasta el momento estés pasándotelo bien. Espero en un porcentaje alto, medio alto, con eso me conformo, para seguir llenándome de energía y cargando las pilas para ofrecerte una buena selección musical, por lo cual, de verdad, echamos un ratito agradable a la hora de hacer la selección musical. Bueno, todo esto también, quiero recordarte que te puedes poner en contacto con nosotros, ¿vale? Hay gente que a veces nos escribe y demás y dan su opinión y todas esas cosas, ¿vale? Tú puedes hacerlo también si quieres. Tenemos un WhatsApp que es el 617-664985 para hablarnos del programa o de lo que tú quieras o de lo que quieras pedir, ¿vale? Y también un correo electrónico que es lostemazosdetuvida@gmail.com. Lostemazosdetuvida@gmail.com o búscanos en redes, ¿vale? Los temazos de tu vida. Bien, pues vamos. En poquito tiempo a empezar ya a ultimar el programa, pero con un bloque todavía por delante de auténticos temazos. Hasta ahora.

0: una versión por ahí de La Unión que hizo en directo de este Long Train Running. Es una pasada de canción de los Doobie Brothers. Doobie Brothers, el tren de largo recorrido. Esto podría ser una sintonía para el programa Long Train Running, el tren de largo recorrido. Es un tren de un largo recorrido en la música, ¿verdad? Con los temazos de tu vida. ¡Temazo!
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0: Como este que llega. Blue Monday, New Order. Ya quisiera muchas canciones de hoy tener la calidad de sonido y estructura musical de este tema. Y hace ya años de esta canción, ¿eh? Suena a anuncio de televisión, ¿verdad? ¿A que sí?

0: Este grupo se llamó Luna y la canción Mi Verdad.
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0: Bueno, pues vamos a escuchar ahora esta canción de Linda Ronstadt y Aaron Neville, que se llama Don't Know Much.
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0: No me digas que no es bonita esa canción, que nos hemos puesto un poco tontorrones, que a veces lo hacemos, pero no sin querer, porque queremos ponernos tontorrones de vez en cuando. Don't know much, Linda Ronstadt, Aaron Neville.
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0: Y de tontorrones que nos hemos puesto, vamos a seguir tontorrones, pero en este caso bailando, ¿eh? Nos vamos a poner un poco tontos con este Last Night I DJ Set My Life de In Depth.

Sido todo, amigos, amigos de la música de antes. Hasta aquí llega el primer programa de esta semana de agosto. Agosto, luz el rostro, refrescate el rostro. Mañana estaremos de nuevo por aquí. Yo tengo que venir aquí a estar delante de estos mandos, porque si no, a estas horas, cada día, no sabría qué hacer. La verdad, uno ya está acostumbrado a esto. Bueno, pues asistirás mañana, nos dejarás nuevamente tus orejas durante 20 y tantas canciones. ¡Hala! Pues me alegro. ¡Chao! ¡Adiós!

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Son las 10 en punto de la mañana. 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

En este mundo hay sitio para todos. La buena tierra es rica y puede alimentar a todos los seres.

amigos, amigas de la música de antes, amigos y amigas de la música inolvidable. ¿Qué tal? Saludos de Vicente Bermúdez. Aquí estamos en la plataforma de temazos, esta plataforma que es tuya, nuestra, que es de todos, porque aquí todos somos uno, aquí todos somos del mismo club, el club de las canciones inolvidables, el club de las canciones que no podemos olvidar, el club de las canciones que no deberíamos olvidar. Y para eso estamos aquí cada día en tu radio favorita o en tu momento de podcast. Para rememorar, para darle vida, si es necesario, más vida todavía a esta música que, digámoslo, está de moda. Estos son los temazos de tu vida, una nueva selección que tenemos ya preparada para ti, para compartir, porque aquí ya sabes que tenemos mucho que compartir y mucho que disfrutar. Te damos la bienvenida, comienza una nueva semana. Pleno mes de agosto, los temazos verano, verano summer, los temazos, lo que tú quieras, mezclar entre fresquito, buena temperatura, temperatura, me digo que buena, caliente, caliente, y a disfrutar, y a pasar un buen rato de radio de antes con música de antes. Tan, tan, tan. Ay, por supuesto, que no me cansaré nunca de decírtelo. Gracias por estar ahí.

Bueno, una canción icónica donde las haya, una canción inolvidable, una canción muy conocida. Yo creo que hay poca gente que no conozca esta canción y que suena de vez en cuando por aquí, por los temazos de tu vida, porque nos gusta y porque es un auténtico temazo. Este Stay in the Life de los Bee Gees, histórica a finales de los 70 y que marcó un antes y un después en la música disco, aunque estaba ya a las puertas de un cambio en la música de baile cuando ya entró los 80. Pero este temazo es grande, muy grande. Escuchamos a los Insects, Disappear.

0: temazo de los Backstreet Boys.
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2: Y yo esta canción no la olvido porque, bueno, he estado en dos conciertos de Mecano y esta canción me recuerda en esta gira, en la de Aida Lai. Con esta canción la gente saltaba, que no veas. El peón del rey de negras.

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0: Hemos ido solo un poquitín, ya estamos aquí de nuevo, hemos tomado fuerza, hemos tomado algo fresquito y vamos con un gran pelotazo, con una gran canción. Pues como siempre, tú dirás, pues claro, como siempre. ¡Ay! Aquel Because the Night de Patti Smith.
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0: Un clásico que nadie conocía cuando aparecía esta canción en los 90. Bueno, he dicho nadie, sí, habría gente que lo conocería. Por supuesto, ¿dónde voy yo? Por supuesto que la conocerían, pero otros muchos, otros taitantos no conocían la original. Quizás tiempo después, ¿no? Eso fue un auténtico pelotazo. ¿Quién no bailó con esta canción de Corontaleza? Este Because the Night, la versión llevada a las pistas de baile en los 90 y que vamos a recordar y a bailar y a disfrutar ahora mismo.

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1: Está bailando un poquito, la canción. Bueno, no te miento, porque podría decir lo que fuera, ¿no? Como nadie me ve, pero no te voy a mentir. Me siento mal, he movido un poco el pie, mientras hacía cositas por aquí. 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

0: Este es el Domino Tansen, como habrás podido conocer y recordar de los grandes Pet Shop Boys.
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0: Your love is kind. Qué bonita canción, qué gran voz, qué éxito. Vamos a disfrutar ahora mismo con Sade. Se abren las puertas de la elegancia.

uno de los tantos exitazos de los Modern Talking, esta gente que marcó pues un estilo, sin duda, que lo crearon ellos y tuvo unos resultados que ya conoces, ya no solo de éxito, yo creo que se forraron, una carrera no muy extensa en el tiempo, pero sí muy intensa en la continuidad, de una canción, luego otra, rápido, que hemos dado aquí en el clavo, otro disco y más y más. Vamos a acabar bloque escuchando este directo de Miguel Bosé, que se llamó Directo 90, y con una de sus grandes canciones, Como un lobo.

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Vamos al tercer acto. Los temazos de tu vida. Acto tercero. Vamos a escuchar una canción y después te cuento algo sobre ella, que es una maravilla. Esta canción te suena seguro, seguro. Ha entrado ahí con un bocado, pero bueno, escucha un poco.

bueno, te suena, ¿no? Esta canción. Esta canción es del grupo The Real Thing. You Chew Me Out Everything. A mí me encanta. Y el otro día encontré una versión y me dije a mí mismo, porque a veces yo me hablo a mí mismo, ¿sabes? A veces hay que hablarse uno a uno mismo para entenderse mejor y que sea todo más íntimo. Bueno, pues me dije, esta canción hay que adoptarla. Esta canción hay que adoptarla, incluirla, meterla de lleno a la primera, como un triple, a la carpeta de adoptadas. Y ahí va a quedar, porque nos gustó y suena muy bien. La versión de Marina Rey. Marina Rey, Primavera, la ha llamado Primavera, pero está basada en el ritmo de You To Me Are Everything, de los The Real Thing. Es una maravilla. Hoy queda adoptada para los temazos de tu vida.

me gusta, ¿te ha gustado? ¿Te ha gustado? Hoy quizás ha descubierto a Marina Rey. Marina Rey, qué bien lo hace, ¿eh? Qué buen ritmazo. Adoptada a partir de hoy para los temazos de tu vida, que puede sonar pues otro día, perfectamente, porque va a estar ahí en nuestra colección de canciones. Porque suena a lo de antes, ¿sí? ¿Hala? Pues Marina Rey no es española, porque tú habrás dicho, no entiendo nada de lo que dice. Es italiana, es italiana, es italiana, de Roma, Marina Restuccia. Pero, acortando, bueno, se queda Marina Rey, artísticamente. Esta mujer ha mamado mucha música en casa, porque es hija del baterista de la orquesta de Ennio Morricone. Músico de sesión, que tú sabrás, ¿no? Para las películas. Y su madre también pertenece o perteneció a la Orquesta Sinfónica de Roma. Así que un gran descubrimiento para los temazos de tu vida. Queda adoptada esta canción. Primavera del You Too Me Are Everything de los The Real Thing. Maravilla.

0: otro temazo, pues de los grandes y de los que nos suena siempre a temazo, claramente, con los Supertramp y este Logical Sun.
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0: 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Porque es una ventaja, también hay que decirlo, ¿eh? También es una ventaja el saber que sonó, que fue éxito, que lo tenemos fácil. Sí, no te digo yo que no. Si no te digo yo que no. El tema está en la selección. En nuestra criba de canciones, porque cribamos y elegimos auténticos temazos, como este que suena.

hemos recordado a La Frontera con esta canción que se llama Palabras de Fuego. Que lo habrás notado, ¿no? Que la canción se llama Palabras de Fuego, que no para de decirse en toda la canción. Gran éxito en los 90. Esto ya está terminando, ya está terminando este bloque. Nos queda otro más, ¿eh? Nos queda otro más para seguir disfrutando de auténticos temazos, de la variedad musical que te mostramos y te damos, te ofrecemos aquí en tu radio favorita. Espero que hasta el momento estés pasándotelo bien. Espero en un porcentaje alto, medio alto, con eso me conformo, para seguir llenándome de energía y cargando las pilas para ofrecerte una buena selección musical, por lo cual, de verdad, echamos un ratito agradable a la hora de hacer la selección musical. Bueno, todo esto también, quiero recordarte que te puedes poner en contacto con nosotros, ¿vale? Hay gente que a veces nos escribe y demás y dan su opinión y todas esas cosas, ¿vale? Tú puedes hacerlo también si quieres. Tenemos un WhatsApp que es el 617-664-985 para hablarnos del programa o de lo que tú quieras o de lo que quieras pedir, ¿vale? Y también un correo electrónico que es lostemazosdetuvida@gmail.com, lostemazosdetuvida@gmail.com, o búscanos en redes, ¿vale? Los temazos de tu vida. Bien, pues vamos en poquito tiempo a empezar ya a ultimar el programa, pero con un bloque todavía por delante de auténticos temazos. Hasta ahora.

0: versión por ahí de La Unión, que hizo en directo desde Long Train Running. Es una pasada de canción de los Doobie Brothers. Doobie Brothers, el tren de largo recorrido. Esto podría ser una sintonía para el programa. Long Train Running, el tren de largo recorrido. Es un tren de un largo recorrido en la música, ¿verdad? Con los temazos de tu vida. ¡Temazo!
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0: Como este que llega. Blue Monday. New Order. Ya quisiera muchas canciones de hoy tener la calidad de sonido y estructura musical de este tema. Y hace ya años de esta canción, ¿eh? Suena anuncio de televisión, ¿verdad? ¿A que sí?

0: Este grupo se llamó Luna y la canción Mi Verdad.
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0: Bueno, pues vamos a escuchar ahora esta canción de Linda Ronstadt y Aaron Neville, que se llama Don't Know Much.
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0: No me digas que no es bonita esa canción, que nos hemos puesto un poco tontorrones, que a veces lo hacemos, pero no sin querer, porque queremos ponernos tontorrones de vez en cuando. Don't know much, Linda Ronstadt, Aaron Neville.
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0: Y de tontorrones que nos hemos puesto, vamos a seguir tontorrones, pero en este caso bailando, ¿eh? Nos vamos a poner un poco tontos con este Last Night I DJ Saved My Life de In Depth.

todo, amigos, amigos de la música de antes. 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Agosto, luz el rostro, refrescate el rostro. Mañana estaremos de nuevo por aquí. Yo tengo que venir aquí a estar delante de estos mandos, porque si no, a estas horas, cada día, no sabría qué hacer. La verdad, uno ya está acostumbrado a esto. Bueno, pues asistirás mañana, nos dejarás nuevamente tus orejas durante 20 y tantas canciones. ¡Hala! Pues me alegro. ¡Chao! ¡Adiós!

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0: Son las 3 en punto de la tarde.
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Uno de los grandes éxitos de Seguridad Social para decirte hola, hola. Hola, hola y bienvenidos a un nuevo Recuerdas. Un Recuerdas en este mes de agosto, en este verano 2026, con un montón de éxitos del recuerdo, fresquitos, fresquitos, como merece este verano y como merece este mes de agosto. Así que abriendo una nueva edición de Recuerdas en este verano con uno de los grandes éxitos de Seguridad Social. Pero tengo, madre mía, la cantidad de éxitos del recuerdo que tengo hoy lunes para ti. Si no mueves el dial de Seguridad Social, saltamos a Cher. Llega con una de sus grandes canciones para decirte hola, hola en este lunes veraniego del mes caluroso de agosto. ¿Las vacaciones qué? ¿Bien? ¿Sí? Me alegro.

Lover de el gran Stevie Wonder. Oye, que en este especial de verano, en Recuerdas, tengo preparados por aquí a Eiffel 65 con el gran tema Blue. Pero antes déjame que te ponga una de pereza. Sí, Leiva y compañía y el gran Rubén, claro. Esto que ya suena en Recuerdas en este verano es Princesas.

Sonido noventero, bueno, para ser exactos, este icónico tema veraniego es de finales de los años 90, para ser exactos, del año 1998. Esta canción se lanzó en octubre de aquel año, pero no tuvo mucho éxito. Sin embargo, tras ponerlo una vez y otra vez y otra vez, del fracaso al éxito, en el siguiente verano, en nuestro país, este Azul Dabadi de Eiffel 65 se convirtió en una grandiosa y contagiosa canción.

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De verdad que no me canso de decir que le echamos mucho de menos. Y es que la maldita droga nos quitó a la gran Whitney de nuestro mundo. Pero oye, la recordamos muy, pero que muy a menudo. Y sobre todo con grandes canciones como este I Look To You. Un gran baladón que nos ha ayudado a abrir este nuevo bloque de éxitos del recuerdo aquí en la radio, donde enseguida vamos a estar escuchando voces negras angelicales. Tengo por aquí invitados a Billy Ocean o al mismísimo Lionel Richie. Pero antes en Recuerdas, déjame que te ponga una canción de la gran banda Twister Sister. Esta canción se llama We're Not Gonna Take It. Es un himno rebelde del año 1984. Bueno, de hecho, fíjate si es rebelde, que incluso cuando llegan a nuestro país se atreven a

Atari y también, claro, en la época de Commodores y también en solitario. El gran Lionel Richie nos ha visitado con este Dancing on the Ceiling aquí en Recuerdas Dónde. Fíjate tú por dónde, que seguimos con grandes voces negras. Eso sí, no arranca el coche de este señor. Claro, es que los coches de los 80 eran de aquella manera, ¿no? Get out of my dreams, get into my car. El gran tema del 88 del señor Billy Ocean. Hey, chica, sal de mis sueños y entra en mi coche.

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0: Son las 4 en punto de la tarde.
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una de sus grandes canciones para abrir una nueva hora. Es la segunda hora en este lunes maravilloso de este mes de agosto, en este verano 2026. Y en Recuerdas tenemos los mejores éxitos veraniegos para ti. Fíjate tú que ahora nos vamos con otro de los reyes del verano. Y no estamos hablando de Jordi Dan. No, tranquilidad, que no cunda el pánico. Hablamos del bueno de Ricky Martin. Este es uno de sus grandes éxitos que sonó hace unos cuantos veranos.

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Un poquito de relax, hombre, que ya están aquí los éxitos del recuerdo. Y si ese relax llega de la mano de Frankie Goes to Hollywood, ya que para qué contarte. Pues sí, así hemos abierto un nuevo bloque de éxitos del recuerdo con el gran relax de Frankie Goes to Hollywood, en un bloque en el que enseguida vamos a viajar a la década de los 70. Y lo vamos a hacer con una noche maravillosa para recordar. Pero antes yo te pregunto, ¿cómo tienes el tema de las vacaciones? ¿Cuándo te tocan? ¿Qué quincena es la tuya? ¿Tu mes completo? ¡Ojo, eh! Bueno, sea como sea, disfrutemos de las vacaciones, disfrutemos de este verano y de grandes éxitos como este Holiday de Madonna.

It's Tonight to Remember, este gran tema de Shalamar en esta gran versión. Bueno, pues es la que se lanzaba como segundo single de un álbum llamado Friends, de esta gran banda llamada Shalamar, en el año 1982. Y sí, esta gran canción tiene un montón de versiones, pero esta es la original, la que te hemos puesto aquí en la radio, en Recuerdas, en este veranito para ti.

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I Want It That Way, el gran tema de Backstreet Boys. Ese gran tema noventero que nos ayuda a abrir un nuevo bloque de éxitos del recuerdo en este verano en el que estamos compartiendo junto a ti grandes canciones del pasado. Bueno, ¿qué digo? Que el verano, como todos los días, pero que a esta hora traigo un montón de canciones del pasado. ¿Recuerdas? Bueno, fíjate que enseguida tengo por aquí al rey del pollo frito. O a la buena banda de M People con One Night in Heaven. Pero antes, antes de que cuente hasta 10, el gran Fito Cabrales con Fito y sus Fiti.

único malo es que solamente era una noche la que estábamos en el cielo. One Night in Heaven es una canción de la banda M People que, bueno, hemos rescatado desde el verano del año 1993. Y sí, esta gran canción fue un éxito en nuestro país. De hecho, estuvo ahí en el top 10. Y bueno, entre otras cosas, a lo mejor es porque el videoclip de esta canción, de esta noche en el cielo, One Night in Heaven, está grabado en la playa de Sitges, en Barcelona. Así que quieras que no, eso seguro que fue un empujoncito para que fuera número uno en nuestro país, aquí en España. Y ahora otro que también fue número uno, sí, aunque le tenemos ahí un poquito de rabieta, ¿no? Pero todo el mundo se sabe la canción. Puede ser odiado o querido, pero él es así. Ramoncín llega con la versión en vivo y en directo del Hormigón, Mujeres y Alcohol.

0: aquí los discos de vinilo, ¿verdad? Las cintas de cassette, aquellos CDs que nos gustan tanto, si los guardamos para que mañana martes los podamos volver a tener aquí en la mesa, para que mañana martes disfrutemos de una nueva edición de Recuerdas. Pero ahora mismo lo que toca en este lunes es finalizar la edición de hoy, porque la radio continúa y los compañeros están deseando entrar en antena. Así que por mi parte, yo voy recogiendo, aunque eso sí, todavía me queda el tiempo justo para ponerte una canción. Canción veraniega, lógicamente, para despedir este lunes como estamos haciendo durante todo este verano 2026 con Maná y Nicky Jam. Y de pies a cabeza, me despido. Mañana volvemos, misma hora, mismo punto del dial, pero con nuevos recuerdos. Hasta mañana, feliz lunes.
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1: 1, 2, 3. Son las 5 en punto de la tarde.
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tal como estamos? Muy pero que muy buenas tardes. Como siempre, fieles a nuestra cita, no fallamos. Las 5 en punto de la tarde, las 4 en la Comunidad Canaria. Aquí estamos arrancando la edición de hoy lunes, estrenando semanita de A Toda Radio. Durante las próximas 3 horas vamos a estar compartiendo contigo lo que más sonó, lo que más suena y lo que más sonará. Y también haciendo la radio interactiva en nuestro WhatsApp 694-2474-57. Saludos de José Ibáñez, bienvenida, bienvenido.

Una mujer que se dio a conocer en un talent show en la televisión de su país, en Canadá, que tiene nuevas canciones y que además este videoclip lo realizó mientras estaba embarazadísima. Ya ha sido felizmente mamá. Carly Rae Jepsen, la canadiense que nos traía este After All como nuevo sencillo. Y atención, porque llegan los tiempos bonitos, que así es como se llama. Lo último para nuestro malagueño favorito, para Pablo Alborán.

0: embotella ese sentimiento. Este Battle Up es el tema central de la banda sonora Patrulla Canina, la Dino película, y ellos son nada más y nada menos que los de Orlando, los chicos de la calle de atrás, los Backstreet Boys, con su Battle Up, que dan paso al sevillano Álvaro de Luna aquí en A Toda Radio con Dime, ¿dónde estás?
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Este es su pelotazo con el que están sonando prácticamente la totalidad de las FM de nuestro continente, que se llama Love Me Better. Y ahora es el momento de producción Made in Spain con Adrián, Juan y Jorge, o sea, con los Marlon, pero además con una cuarta en discordia, la puertorriqueña Gale, que nos trae mala.

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0: Se llama Félix, pero todo el mundo le conoce como Lost Frequencies y ha vuelto desde Bélgica para hacernos bailar prácticamente a la totalidad del continente con esta última producción llamada Live It All. Y ojo, porque quien también ha vuelto ha sido nuestro asturiano favorito. Tiene nuevo álbum, se llama genéricamente Pop Rock. Este hombre nacido en Oviedo el 21 de enero de 1979. Vuelve a la carga Melendi y lo hace con Mentiras Arriesgadas.
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Triunfó con Stargazing, arrasó con Nice to Meet You y ahora se repite, sí, se repite la historia con Abrázame en la Oscuridad, o sea, Home in the Dark de Miles Smith. Qué buena, ¿eh? Qué buena es esta canción. Y si esta te ha gustado, la que viene es una de las canciones de la temporada. Nos vamos hasta la Isla de la Graciosa con Quevedo y también...

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0: Hace muy poco, muy poquitos minutos aquí en A Toda Radio le escuchábamos con ese otro sencillo con el que ha estado funcionando muchísimo. Dime dónde estás, pero es que está simultaneando este también. Llego tarde, sí, el sevillano Álvaro de Luna. Y atención, porque dejamos a un sevillano para quedarnos con un francés. Llega David Guetta, además con la vocal de John Martin para traernos Ioman.
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0: Cabeza de ratón.
1: Cabeza de ratón, así es como se llama esta canción que ha publicado la exvocalista de La Oreja de Van Gogh, la de Rentería, Leire Martínez, y además metiéndose sin cortarse un pelo con la industria discográfica. Y ahora nos quedamos con unos chicos a los que vimos en la final de ese mundial que ganó España, los surcoreanos BTS con Swim.
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Gennaro Amatore, pero artísticamente todo el mundo le conoce como Samurai Jai, que nos traía esta obsesión, así se llama su último sencillo, además con la colaboración de una española, de la zaragozana Nayara. ¿Qué te parece si nos quedamos ahora con Sad Girls? Dicho así, igual no te suena, pero es la última producción para Bibi Rexha, contando además con el francés David Guetta, la enésima colaboración de esta pareja.

Bibi Rexha con su Sad Girl y la producción de David Guetta. Y atención, porque ahora nos quedamos con producto Made in Spain. Llega Hilario y con Por si el mundo se acaba. Mejor que no se acabe, ¿eh?

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casi casi hasta comienzos de milenio, que nos hemos trasladado en nuestra sección de música del recuerdo aquí en A Toda Radio. En concreto estábamos viajando hasta el año 2002 con Eva Amaral y con Juan Aguirre desde Zaragoza. Desde el pasado, Amaral con Moriría por Vos, y ahora desde el presente nos llegan dos gemelas que son DJs y además que tienen raíces puertorriqueñas. En realidad se llaman Coriana y Brianna, pero artísticamente todo el mundo las conoce como

0: Republic.
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temas de la temporada, La Unión, y además todo un sueño para más de uno y más de una, de Ana Mena y Lola Índigo. Ahí estaban con Patito, a todo un número uno made in Spain, y ahora llega un número uno desde Irlanda con Taste So Good, con lo último del Squad Reaction, Niall Horan.

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0: una canción que nos llega directamente desde nuestras antípodas, desde el país de los canguros, y que nos hace bailar indudablemente, ¿eh? Son los Bad Riders, algo así como los robabolsos, con su Break My Heart. Y ahora es el momento de quedarnos con música made in Spain. Una mujer nacida en Palma el 26 de abril de 2005. Ojo, porque llega Daniela Blasco con Mentira.
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0: Sonidos que llegan desde la capital del planeta, desde New York City, el hombre de Back to France, con nuevas canciones con las que está prácticamente arrasando a nivel planetario. Summer con su Home Wrecker, ese rompehogares. Y ahora llegan los Marlon desde Asturias con la historia de ese perrito, el de la película Hachiko.
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0: Desde New York City, un hombre nacido precisamente en Queens, en esa ciudad, el 1 de junio de 1967. Ahí estaba Roger Sánchez con esta última producción, una auténtica vaca sagrada del mundo de la música de baile. Esto era How Do We Say Goodbye. Y ahora nos quedamos con Paula Copps. Pero ojo, en su nuevo sencillo que se llama Brindemos, no viene sola Paula, viene con Juan Magán y también con la colaboración de Funzo.
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0: así es como se llama esto, querida amiga, querido amigo. Elsa Man, directamente desde el año 2010 en nuestra sección de música del recuerdo aquí en A Toda Radio, viajando hasta Barbados con Rihanna. Se trata de una canción que nos había sugerido a través de nuestro WhatsApp en el 694-2474-57 nuestro amigo Fer. Estamos ya en las 7 de la tarde, 34 minutos, una menos en Canarias. Abandonamos el pasado, volvemos al presente y además lo hacemos con la chica de Slomo, con Chanel y con su nuevo 1x1.
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0: No está de vuelta después de haber sido número uno en prácticamente la totalidad del planeta con aquel Ordinary que seguro que recuerdas, ¿eh? Bueno, pues lo nuevo para él se llama Fever Dream, esto que acabamos de compartir contigo aquí en A Toda Radio. Ahí estaba Alex Warren y ahora llega el amor, Love, que nos trae Clanen directamente desde Puerto Rico.
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uniendo los fiordos con los Apalaches y además haciendo un tributo al tristemente desaparecido Avicii. Ahí tienes esta última producción del noruego Kygo llamada Heaven on Your Mind con la vocal de Dan Timinsky. Y ahora llega uno de los números uno en español de la temporada. Abran paso, señoras, señores. Llega, o si pudiera, llega Manu.

0: ponerle el punto final a la edición de hoy lunes de A Toda Radio. Nos marchamos, pero ya sabes, la radio sigue y además prometemos volver mañana martes. Aquí estaremos, como es tradicional, a las 5 en punto de la tarde, siempre una menos en Canarias. Y siempre con este que te habla, con tu amigo José Ibáñez. Un besazo si eres nena y un abrazo si eres nene. Te espero mañana. Adiós. Si pudiera.
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0: Estos sonidos te capturan desde este inicio de semana y te llevan a un universo lleno de baile. Ahí estaba ese Coco TV Remix.
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pasado viernes, pero no solo allí, ¿eh? También en Villamayor de Santiago el sábado y en La Roda. Ahí tuvimos las sesiones H, lo hemos pasado en grande. 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

Literalmente me vuelve loco este melodía capitaneado por Argie, Poliana y Medusa. Menudo trío. ¿Quién los pillara en el estudio? Madre mía, un sueño.

0: todos los besos. Además que tenemos el cover oficial, lo tienes en todas las plataformas y lo puedes buscar, Andrés Onrubia, todos los besos.
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0: No todo el mundo está teniendo un buen día, pero la radio sigue siendo el mejor refugio cuando buscas algo de verdad con música como Stirner Bloom.
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0: Sultanas para bailar con los sultanes. ¿Nombre?
1: Antonella.
0: ¿Y tú?
2: Florencia.
0: ¿Y tú, mi amor?
3: Barbie.
0: Ah, güey. Ok, ok. A bailar entonces el baile de la maraca.

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